0: manda la nota de voz, un síntoma de que ya estamos viejitos, ya estamos viejongos, ya. Ya masticamos el agua, como dicen por ahí. ¿Tenemos otra por ahí?
1: Oiga, sí, ya uno sabe dónde tiene que comprar. Con tanto tienda de cadena, uno sabe dónde compra el azúcar. Ajá. Allá compro el arroz, acá está, ajá, más barato no sé qué, acá está más barato no sé cuándo, y no le echan cuenta a uno de los precios. Así que uno dice como que, no, es que en tal lado todo está barato. Y le dice, no, señor, no, en tal lado está más barato y te entregan tanto por 2,000, una bolsa de tomates por, te entregan 6 tomates por 2,000. Y uno queda como, y después piensa que me viene acá, yo como sé tanto de eso.
2: May, buenas noches. Buenas noches, nena. Bendiciones.
0: Dígale, Guajira.
2: 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Ustedes no saben.
0: Sí, claro.
1: Vieja la cédula.
0: Claro, vieja la cédula, pero ahí está.
3: Buenas, buenas.
0: 7:02. Le tengo una canción, un TBT para hoy.
1: A ver, cuénteme. Este. Uy, buenísimo.
0: Buenísimo, ¿ah?
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0: Yo creo también que deberíamos hacer un frente a frente con otro par de canciones de fin de año.
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0: Le yo tengo las dos y está durísima, durísima la pelea hoy.
1: ¿Será?
0: Sí, bastante, ¿oyó?
1: Bueno, vamos para esa.
0: Bueno, listo, vamos con Peter.
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0: ahí está el caballero Peter Manjarres. Se llama Dime que sí en La Reina.

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3: En la reina son las 7:10 minutos. 7:10 minutos en la reina.
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1: Y bueno, definitivamente otro de los clásicos importantes en la historia del vallenato. Está esta canción llamada Los Caminos de la Vida, de la autoría de Omar Geles, además tocando el acordeón y la interpretación. La canción la canta Jesús Manuel.
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1: Es uno de los vallenatos con más versiones a nivel mundial. Eso lo han grabado no solamente en vallenato, sino también al estilo cumbia en Argentina. Esto lo han grabado en balada, al ritmo popular, en todos los géneros. Se ha grabado esta canción, Los Caminos de la Vida, uno de los vallenatos más importantes en la música. Esta canción.
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1: En esa canción hay que decir que Omar Geles está presente. Es el compositor de ese muy buen tema que le entregaría a Beto Zabaleta y Beto Villa. Lleva como título Nací para adorarte. 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Emisora que te ve chicha.
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1: ¿Cuál de los tres que sonaron les gusta? Dígame.
4: Esta de Beto Zabaleta.
1: Esta de Beto Zabaleta. Bastante. Bastante. Buen tema.
4: Buenísimo.
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1: Oiga, saludos para Luis Miguel. El compadre Luis Miguel Charriz anda por acá pegadito a la reina. Me dice, mándale saluditos al propio Polaco y al propio Fucho en Sabana Grande. Todo ese cómo está en sintonía con la reina 98.6.
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1: 7:27 minutos.
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1: Ya cambió, 7:28 minutos, tenemos noticias aquí en la Reina. ¿Qué está pasando? Dato que nos tira Silene.
4: Oiga, dato que le tiro, hoy 1 de octubre del 2026 se oficializó el convenio mediante el cual el distrito de Barranquilla asumirá temporalmente, ojo, temporalmente, durante 18 meses, la administración y operación del lado tierra del Aeropuerto Internacional Ernesto Cortizos.
1: De verdad que buena noticia. Mucha gente, tanto cuando sale como cuando llega, se queja del servicio que hay últimamente en el aeropuerto de Barranquilla. Si es para mejorar, bienvenido sea.
4: Así es, va a haber una importante inversión, pero hay que precisar algo, Mike, y es que Barranquilla no se queda con el aeropuerto como tal, ni pasa a ser propietaria, sino que ella se encarga de la administración de determinadas áreas terrestres de este terminal aéreo. ¿Cuánto pone el distrito en esta inversión? 40 millones para este periodo. 18 meses estará la administración distrital al cargo de este terminal aéreo.
1: Bueno, hablando de otras noticias, le cuento que la Policía Nacional lleva el plan corredor seguro a las vías y al transporte público de la ciudad de Barranquilla. En el marco de la estrategia Sin Tregua al Delito, la Policía Nacional puso en marcha nuevas acciones del Plan Corredor Seguro en los principales corredores viales de Barranquilla y su área metropolitana, así como en escenarios relacionados con el transporte público y masivo. La iniciativa tiene como propósito llevar directamente a los ciudadanos mensajes de prevención, recomendación para reducir los riesgos de ser víctimas de hechos delictivos, especialmente el hurto a personas. Como dicen por ahí, también trate de no dar papaya, porque a veces nos descuidamos muchísimo.
4: Y se vienen las fiestas y pues todo se pone un poco más complicado.
1: Por eso, las actividades preventivas están en lugares de alta concentración de usuarios. A través de mensajes pedagógicos, los uniformados llaman la atención sobre la importancia de mantener vigiladas sus pertenencias, el bolso que lleva, el celular ahí. También muchas veces, bueno, las mujeres van con muchas cosas encima.
4: Uy,
1: el termo, sí. La agenda, el celular, que los zapatos en una bolsa.
4: El porta comida, donde uno guarda la comida, la cuestión, no sé qué. Sí, hay que estar muy atentos.
1: Hay que estar muy atentos, por eso uno de los principales riesgos advertidos por las autoridades es el denominado cosquilleo. Modalidad en la que los delincuentes aprovechan las aglomeraciones para llevarse celulares, billeteras y otros objetos personales sin que la víctima se dé cuenta. ¿Qué más tenemos noticias?
4: Oiga,
1: a esa hora en La Reina.
4: Octubre arranca con aumento, en este caso el de la gasolina. Según manifestó el Ministerio de Minas y Energías, el precio de la gasolina tendría un aumento del 46% por galón para este mes de octubre, es decir, que equivale a un 0.29% frente al precio de septiembre. Hay que tener en cuenta algo. El presidente Abelardo de la Espriella ya pidió a la ministra de Minas y Energía, María Noemí Arboleda, revertir este aumento, mientras el gobierno busca otras alternativas frente al impacto del precio internacional del petróleo en los combustibles.
1: Perfecto. Otro dato que nos figura noticias a esta hora aquí en La Reina.
4: Bueno, música vallenata.
1: Sí.
4: Sí, señor.
1: A ver, ¿qué tenemos de música vallenata?
4: Que por ahí está el Rey de los Pueblos.
1: Ajá.
4: Ya lanzó, ya dio a conocer más detalles de lo que sería su nuevo trabajo discográfico, Las Doces del Rey.
1: ¡Vaya! Mejor dicho, pues.
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1: 7:32 minutos. Aquí hay una canción espectacular del Pulmón de Oro, Poncho Zuleta.
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1: Eso se llama Amor a Siete Mares. Ya volvemos con el Frente a Frente. No se muevan.

0: Ella es Karen Lizarazo. Esa canción se titula ¿Sabes una cosa, mi amor? Ven, ven, ven, enamórate de mí. Álbum que se ha nominado al premio Grammy Latino en la categoría Cumbia Vallenato. Karen Lizarazo estará presente ahí en Las Vegas. El próximo mes, en noviembre, se hace la entrega oficial de quién es el ganador del Grammy Latino.
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0: Y ahí está Karen Lizarazo, ahí está Silvestre Dangón, ahí está Carlos Vives, está Jorgito Celedón. Varios artistas están ahí haciendo parte de la categoría Cumbia Vallenato. ¿Quién será el ganador de Grammy Latino? Aquí te lo vamos a contar en La Reina 98.6.

0: Sí, señorita.
1: Mi nombre es Ana Salcedo, Barrio del Carmen. May, para que me hagas el favor de complacerme con una canción de Diomedes, ajá, Mensaje de Navidad. Uy. Y una de Rafael Orozco, Nuestro Juramento.
0: Dale, ya, ya te la voy a colocar y te voy a decir por qué. Prepárense para votar ahorita, ¿ok? Bien, le estamos deseando feliz cumpleaños de manera muy especial a la señora María Roquelina Pedraza en el corregimiento de Caracolí. Hoy está celebrando un añito más de vida. Felicidades de parte de sus hijos, de parte de los hermanos, los nietos, pero especialmente de parte del niño Miller, quien le desea salud y vida. Mi querida María Roque, oye Roque, que Dios te bendiga. La reina te dice con todo el cariño:
2: ¡feliz cumpleaños! ¡Te desea la reina!
0: Bueno, felicitamos en su cumpleaños y a la vez en su boda a la comadre Saudi Margarita Mesa Hernández. Felicitada de parte de los hermanos, los sobrinitos, las abuelitas, pero especialmente de parte de su papá Germán Mesa Camargo y también de parte de su amiga Jenis Contreras en el municipio de Malambo. Felicidades, feliz cumpleaños y felicidades por la boda, que sea para toda la vida, ¿eh? La reina te dice:
2: ¡feliz cumpleaños! ¡Te desea la reina! 98.6.
0: Y uno más, felicitamos en el día de hoy a un oyente que celebra con la reina. Feliz cumpleaños para Tiago Alonso Gómez, felicitado de parte de los papás Jairo, Wendy, de parte de su hermana Alesia, de parte del tío padrino Heider Gómez, el periodista de La Gente Linda de Emisora Atlántico. Feliz cumpleaños para el gran Tiago Alonso Gómez, que Dios te bendiga grandemente. La reina te dice con todo el cariño:
2: ¡feliz cumpleaños! ¡Te desea la reina! 98.6.
0: Bueno, vamos con una canción y volvemos para enfrentar un par de canciones. Vayan diciendo cuál va a ganar.
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0: Uy, par de canciones que vienen, que están buenísimas, ¿ah? ¿Eh?
4: Oiga, usted ya quiere acabar el año, ¿verdad?
0: No.
4: Dígame la verdad, ya usted ya siente que huele a pintura, no. Ya foquitos de Navidad, mejor dicho.
0: No.
5: Con afecto para Mauricio.
0: Por favor, con calmita, ya volvemos.
5: La vieja linda.
0: Para que vote por el frente a frente de la reina. 7:44 minutos en la emisora que te pechicha.

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1: ¡Uy! Pam, bueno, pam, pam. Ese frente a frente está buenísimo, el que viene a continuación. Y como digo yo siempre, primero las damas.
2: Muchas gracias. Oiga, yo le traigo una canción muy popular para estas fechas. Mensaje de Navidad, interpretado por Diomedes Díaz y lanzada un diciembre de 1980. Con el acordeón de Colacho Mendoza y en el álbum Para mi fanaticada, aquí está mi canción, Mensaje de Navidad.
1: Bueno, si usted considera que Mensaje de Navidad es una canción buenísima hoy para votar por ella, mándela en nota de voz al WhatsApp de la reina.

0: felicidades.
1: Ok, mi frente a frente a continuación.
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1: Es esa canción llamada Me Navidad. Esta lleva como título Navidad, también de la década de los ochentas. Par de canciones que hoy por hoy hacen parte de nuestra música, de nuestra temporada de fin de año que ya se acerca.
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1: Y que no paran de sonar para estos días.
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1: Y a veces... Se la ponemos difícil. ¿Por cuál van a votar? ¿Cuál de las dos?
5: Navidad. Obvio van a votar por
1: mensaje de Navidad. ¿Mensaje de Navidad o Navidad? ¿Cuál? La primera que llega a 10 votos. Es el momento de que mandes tu nota de voz al WhatsApp de la Reina, 321-7829-986. ¿Mensaje de Navidad o Navidad? ¿Cuál?
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7: Mensaje de Navidad, oye, mamá. Yo me quedo con mensaje de Navidad.
1: Lleve la cuenta usted, lleve la cuenta usted, por favor.
8: Mensajes de Navidad, compadre Mayo. Mensajes de Navidad.
5: 2-1, señor Mayo.
1: ¿Cómo?
5: 2-1. 2-0, te digo. Yo le estoy regalando un voto aquí.
1: Me parece perfecto. 2-1 hasta el momento.
5: No. 2-0. Por favor.
9: Buenas noches, May. Vamos con mensaje de Navidad, May.
1: Mensaje de Navidad. Ok.
5: Esos son mis oyentes. Mis oyentes no me decepcionan.
1: Dime cuál votas, mensaje de Navidad o Navidad. El frente a frente de la Reina en esta noche.
10: Compadre May, mensaje de Navidad, mensaje de Navidad. Ponga la toitica, toitica, compadre May.
5: 4-0.
11: Hola, mis amores. Mensaje de Navidad, sin duda, mensaje de Navidad.
1: Ok.
5: 5-0.
12: Buenas noches, Mayanande. Vámonos con la de Rafael Orozco, la de Rafael Orozco.
1: Ajá, Navidad. Ok, gracias.
5: 5-1.
1: 5-1, perfecto. A ver, ¿cuál votas?
13: Muy buenas noches, voto por mensaje de Navidad, Diomedes Díaz.
1: Mensaje de Navidad de Diomedes Díaz.
5: 6-1.
1: 6-1, hola.
14: Uno dice que buena la Navidad. Es la época más linda de los años. Que no quieren acordarse de la fiesta, que no hay ni aguinaldo. May, voto por esa, May, por esa voto, compadre.
15: Buenas noches, May, mensaje de Navidad.
1: Ajá, ¿cómo vamos?
5: Oiga, vea, vamos 7-1.
1: Dime por cuál votas, mensaje de Navidad o Navidad. Se la puse difícil, ¿verdad?
5: Bastante.
1: ¿Ah? Bastante.
16: ¿Qué, May? Mensaje de Navidad, Jacqueline Rodríguez del Uruguaco.
1: Listo, ya
5: que. ¿Qué? 8-1.
17: Buenas noches. Mi amigo, mensaje de Navidad desde...
1: ¿Cómo va?
5: 9-1.
1: Yo creo que los binomistas están como durmiendo.
5: No, yo creo que Diomedes es Diomedes.
18: Hola, buenas noches. Sin duda alguna, mensajes de Navidad. Bendiciones.
5: Bueno, esto quedó 10-1.
19: Buenas noches, mensaje de Navidad, borracho indio.
5: O
1: hola.
8: Buenas noches, May, mensaje de Navidad.
1: Ajá, ¿cómo vamos?
18: Oiga, vea, vamos.
3: Mucha nota.
10: Buenas noches, May. Mensaje de Navidad, Dios mío, días.
5: Buenas noches, para votar por mensaje de Navidad.
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7: Navidad de Rafael Orozco.
1: O sea, la idea es escuchar qué dice la gente, porque esa es la sintonía que tenemos a esta hora.
5: Así es.
1: Ajá.
7: Rafael Orozco. Compadre May Hernández, vamos ahí con la de Rafael Orozco.
1: Qué raro, tengo como 20 personas escribiendo Navidad.
5: Que están diciendo, uy, no me diga. Usted sí le escribe. No me parece.
7: Navidad, May. Suéltala, May.
1: Navidad, ok. Ajá, por acá.
19: Dijo, May, mensaje de Navidad. Bueno, mensaje de Navidad.
5: Indiscutiblemente, como dice la gente, póngala completica.
1: Póngala completica, completica.
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1: Muy bien, la ganadora del frente a frente de la Reina.
5: Así que siempre vive.
1: Preséntala.
5: Esa canción la hace Diomedes Díaz, sonando a través de los 98.6 de La Reina. Mensaje de Navidad. Oye, usted quiere que se acabe el año rápido, ¿verdad?

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1: Amigos, Saúl Gallardo, Eugenio Baena.

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0: el Negro Valle y el Negro Tejeda como Tato Ibáñez.
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1: De Diego Daza, esto que dice.
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0: 9:58, son las 9:58 en La Reina.

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0: Esa se llama La Foto. La canción la hace Diego Daza en La Reina 986, la emisora del vallenato en Colombia. Bienvenidos a esto que se llama
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0: Ya nuestra conexión está habilitada. Notas de cumpleaños, reportes de sintonía y también para que te inscribas y participes en la entrega de ventiladores con el gigante del hogar, gigante en economía. Un abrazo gigante para todos los que están conectaditos. Bienvenidos. Abrazo gigante. Hasta las 12 del mediodía. Te voy a acompañar con las mejores canciones. Abrazo gigante para todos los conductores, para las amas de casa, los que nos escuchan a través de www.lareinadelvallenato.co, los que están en casita, los que están en el negocio, los que están en la tienda. Para ustedes un abrazo gigante. Los que nos escuchan también en las diferentes ciudades de nuestro país, en el mundo, bienvenidos. Desde Barranquilla, Colombia, te decimos buenos días. Un abrazo gigante. De Mañana con la Reina. Es el fin de semana, es viernes. Y las mejores canciones, por supuesto, están aquí en tu número uno.
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0: 10 de la mañana, 18 minutos. Ya en breve también estará Omar Barros, Jennifer Salcedo con toda la información también en esta mañana. De Mañana con la Reina al aire. Alex Manga, eso se llama Tu Vas a Volar.

0: 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Esta canción le encanta a Unice, que siempre está ahí conectada con la reina 986, la emisora del vallenato en Colombia, la emisora que te pechicha. Son las 10 de la mañana, 30 minutos. 10 de la mañana, 30 minutos en la número 1.
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0: Bueno, Peter Manjarres, está listo Peter Manjarres. Ya con disco preparado, lo que no tiene fecha de lanzamiento aún, el doble Grammy Latino, Peter Manjarres. Pero ya tiene producción lista. Hablaba también de Lucho Ortega, al parecer también hizo parte de este disco. Uno de los grandes productores de la música vallenata, Lucho Ortega, un abrazo para él en la ciudad de Miami. Obviamente Braulio Tilano, que también hace parte de los afectos y de los productores de Peter Manjarres. Son las 10 de la mañana, 31 minutos, 10 de la mañana, 31, 360, 55, 55 y 321, 78, 29, 986, notas de cumpleaños, reportes de sintonía y todo lo que tú quieras charlar con nosotros en esto que se llama Omar.
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0: Bueno, vamos con las noticias deportivas con Omar Barros.
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0: Bueno, minuto deportivo a esta hora, las noticias más importantes del deporte, aquí en la reina 98.6. Omar.
4: Richie, buen día, un abrazo cariñoso para todos. Hoy viernes en De Mañana con la Reina. Oiga, viernes muy feliz para todos, ¿no? Estamos con buena música, la mejor programación y con buenas noticias.
0: Sí, sí, hay noticias.
4: Hay noticias.
0: ¿Cuándo juega Junior?
4: Junior juega el domingo en Bucaramanga, la fecha número 13 del fútbol colombiano de la Liga Betplay Di Mayor 2. Va a iniciar hoy, viernes 2 de octubre, hoy que está cumpliendo Eldis Lorena.
0: Eldis.
4: Nuestra compañera de emisora Atlántica. Hoy juegan Deportivo Cali Alianza en el Estadio del Deportivo Cali a las 7:45 de la noche. Mañana sábado 3 de octubre jugarán Águilas Doradas y Jaguares a las 2. Tolima y Chico a las 4:05. El domingo en el Estadio Departamental Libertad, Deportivo Pasto recibe a Fortaleza a partir de las 2 de la tarde. En el Estadio General Santander, Cúcuta y Pereira, 4:05. Junior juega a las 6:10 en el Estadio Américo Montañín, en Bucaramanga.
0: 6:10, domingo.
4: Domingo 4 de octubre. Junior tiene que ganar o ganar. Yo pienso que ese jugador que habló en zona mixta de Nacional diciendo que estaba eliminado Junior, le ha enviado un mensaje al público que no es determinante, y esto cuidado y le da la vuelta a Junior. Hay no, que ir hasta el final.
0: A Junior cuando le hablan así, de esa forma, por ejemplo, yo, bueno, no lo escuché, pero vi ahí en redes que el Tino Asprilla decía que si Junior clasificaba y era campeón, se retiraba de los comentarios.
4: Sí, sí,
0: y ese tipo de retos le gusta al equipo Junior, ¿eh?
4: Total. Y Junior va con todo el domingo para enfrentar al Atlético Bucaramanga. Jugarán también el domingo en el Estadio Bello Horizonte, Llaneros y América. Llaneros es uno de los rivales que le falta a Junior en este camino por tratar de clasificar. El lunes 5 de octubre.
0: ¿Cómo se llama el estadio?
4: El estadio de Villavicencio se llama Estadio Bello Horizonte Rey Pelé.
0: Eso porque estamos aquí en Colombia, pero allá no hay un. En Brasil no hay uno que se llama Belo Horizonte.
4: Belo Horizonte.
0: Sí,
4: Belo
0: Horizonte. Sí, hay, ¿verdad?
4: Allá juega el Cruzeiro. Cruzeiro, okay. De Belo Horizonte. Está en la jugada, Richie, te
0: sí,
4: veo
0: sí,
4: bien.
0: Sí, sí.
4: Te veo bien. Bueno, y el lunes Medellín Santa Fe, ya el partido de Millonarios y Caldas es más tarde. Hoy tenemos Liga de Naciones de Europa. Oiga, la fecha FIFA ha entregado muchos partidos de fútbol. Creo que esta vez sí se excedieron, porque antes en la fecha FIFA jugaban 2 partidos, ahora están jugando 3 y con distancias larguísimas. Mire que Brasil tuvo que ir hasta Australia y ahora va a jugar en la India. Esos jugadores terminan cargados.
0: Claro.
4: La parte física se resiente, claro, por supuesto. Mire que hoy Corea del Sur y Venezuela empataron a 0 goles. Hoy juega Colombia, la selección de mayores. Juega en New Jersey frente a Paraguay a las 7 de la noche.
0: MetLife Stadium.
4: No, juegan ¿dónde? En el... ¿dónde? No. Juegan en el Sport Illustrated Stadium. En New Jersey, en otro estadio.
0: Okay.
4: Es en otro estadio. Eso es a las 7 de la noche, lo transmiten los canales privados de nuestro país. Pero mire que en Europa, para poner a la gente un poquito en sintonía con... Hay mucho partido, la verdad. Pero mire lo que ocurre hoy en Europa con los partidos. Bélgica-Turquía, 1:45, Liga de Naciones. Francia-Italia.
0: Bueno.
4: Ahí le recordaron a Zidane, técnico de Francia, el cabezazo aquel a Materazzi en la final de la Copa del Mundo. Francia-Italia, buen partido para tenerlo ahí en la agenda de esta tarde, para destacar, por supuesto. Y lo otro que quiero comentarle al público es que mañana, aquí en el Romelio Martínez, muy cerquita a las instalaciones de La Reina 98.6, juega el Barranquilla Fútbol Club con Millonarios por la Copa Betplay Di Mayor. Partido Chévere. Único, octavos de final. Es decir, que Barranquilla tiene un reto importante, eliminar a un Millonario y clasificar a cuartos de final. Barranquilla no ha estado en esa instancia nunca. Y mañana ese partido,
0: ¿a qué hora es el partido?
4: A las 6:10 en el Romelio Martínez.
0: Pero buen partido, ¿ah?
4: Promete mucho. 100,000 pesos la boleta de Occidental, 50,000 pesos la boleta de Norte para ver al Barranquilla mañana frente a Millonarios, Copa Betplay en el Romelio Martínez.
0: Gracias, Omar. 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

0: Bueno, esa se llama así, no es ella. La hace el todoterreno Beto Zabaleta a las 10 de la mañana, 48 minutos. 10 de la mañana, 48 minutos. Es de la autoría de Rafa Manjarrés, uno de los compositores favoritos, sin lugar a dudas, que tiene el todoterreno y gran cantidad de éxitos, además, han hecho juntos. Saluditos a esta hora para Berta Ospino, que está escuchando La Reina 98.6, la emisora del Venato. Le enviamos un fuerte abrazo. Rey Pérez es fiel oyente de nuestra estación. Ahí está también conectado con La Reina 98.6.
1: Bendición para usted, familia, compadre Richie, de parte de Rey Pérez y su familia Pérez Blanco aquí en el Barrio Moderno, familiares y amistades en Santa Lucía. Un saludo especial a la enfermera Ofi Orocu, a Maribel Banega y familia, Diosa Cantillo, la representante de la banda 20 de Julio de Santa Lucía, a todos sus integrantes, a toda esa gente maravillosa que escucha La Reina en todos los rincones de nuestro pueblo. Me complace con Soy Amigo del Cacique. Muchas gracias, mi hermano. Bendiciones.
0: Un abrazo gigante, Rey. Gracias por estar en sintonía. Zombie, por acá me dice sintonía María Álvarez en el barrio Lipaya. Richie, quiero participar por el ventilador. Estoy escuchando La Reina 98.6. Gracias por la sintonía. Stigwar García es fiel oyente de nuestra estación. Está en Chile, conectado con La Reina. Por acá me dicen, Richie, estamos en Corral Viejo, Magdalena. La familia Rada Polo. Para que me hagas el favor hoy de felicitar a Waldo Rada Polo. Está de cumpleaños. Waldo recibe felicitaciones de toda la familia. Y hoy lo está celebrando con el vallenato de La Reina. Saluditos para Omaira Jaraba, que la quieren muchísimo, desde la Troncal del Caribe, Santa Marta. Me dice, escuchando esta excelente emisora, quiero la canción Añoranzas de Rafael Orozco. Abrazo gigante para Caro. Anuar Álvarez también está escuchando La Reina 98.6, la emisora. Me dice, feliz cumpleaños a Lisnay Villa. Hoy está de cumpleaños Lisnay, que Dios le regale salud, vida, para que siga edificando nuestro hogar. Le mandan a decir su esposo, Anuar Álvarez. Un abrazo gigante. Y bueno, saluditos, me dice Richie. Ella fue la ganadora de la serenata de Rafa Pérez el año pasado. Ah, perfecto. Vayan, abrazo gigante para ellos, Anuar. Saludos. Me dicen por acá, estamos conectados en Arroyo.

de Piedra, Atlántico, en la panadería, en el Yene, El Blanco, Olinda Figueroa, Wilmar, Lechuga, por ahí está también Pedro Blanco, Claudia Mejía, escuchando La Reina con Paola Quirós, en la tienda La Economía, le enviamos un fuerte abrazo. Jaime Arteta también está escuchando La Reina, me dice, estamos en Polonia, un abrazo para Jaime David. Arteta Toro me dice, quiero la canción de los Zuleta, Mi Niño Se Creció, desde Polonia, gracias por la sintonía. Juan Sebastián Osorio me dice, pegadito a La Reina, Richie, no te olvides de mí, quiero el ventilador. Y también quiero saludar a esta hora a Dina Luz Cueto, que quiere la canción Los Caminos de la Vida. Ahí está pegadita con La Reina también, 98.6, la emisora del vallenato en Colombia.

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1: Son las 10:56 minutos, 10 de la mañana, 56 en la red.
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0: Es el sonido del pulmón de oro Poncho Zuleta. Esto se llama El Retiro a las 11 de la mañana, 16 minutos, 11:16. En la Reina 986, la emisora del vallenato en Colombia, la emisora que te pechicha. Emiliano Zuleta. Buena canción este Emiliano. Finalmente se retiró Emiliano. Finalmente. Hecho canciones como La Sangre Llama, esta que se llama El Retiro, que anunciaban lo que iba a pasar con Emiliano Zuleta. Finalmente, retirado de la música vallenata. Y bueno, algunos problemas de salud también hicieron que Emiliano abandonara el acordeón. Bueno, no el acordeón, los escenarios. Primero que Poncho Zuleta. Bueno, saluditos a esta hora a toda la gente que está pegadita en el centro de la ciudad de Barranquilla. Gracias por estar ahí escuchándonos. Abrazo también para Sandrita Osorio, que me dice: quiero ganarme el ventilador, estoy pegadita a la Reina 986. Un abrazo para Olivia también, que dice: buenos días.
1: Muy buenos días, Richie. Me reporto de Tunja, Boyacá, Olivia Trujillo. Para que me haga el favor, me complacas con la canción El Turpial de Rafael Santos.
0: Ay, Turpial.
1: Saludos a mis compañeras en el trabajo.
0: Hombre, con mucho gusto. Con mucho gusto desde Tunja. Un abrazo a la gente de Tunja que está escuchando La Reina 98.6, la emisora del vallenato en Colombia. Bueno, saludos a esta hora, me dicen por acá, escuchando La Reina 986, Nayib de la Hoz. Un abrazo también para Donis Muñoz, me piden canciones del cacique de la Junta de Diomedes Díaz. Neila Vera también dice por acá: Richie, desde Valledupar, los escucho con La Reina 98.6. Hoy quiero felicitar a Esmilda Pedraza, que está cumpliendo años hoy 2 de octubre. Para Esmilda, el mejor de los días, me dice. Estamos en el barrio Populandia de Valledupar con la número 1 del vallenato en Colombia. Abrazo gigante para toda la gente del Valle también. Por acá me dicen: Richie, compláceme con Puñados de Oro de Farid Ortiz. Ni con 1000 puñados de oro de Farid Ortiz, me dice la familia Barrios de Ahumada. Estamos en Soledad, especialmente para Dayana Ahumada, la gordita bella que siempre está en sintonía de la

Reina Alejandra Moreno, también es fiel oyente de nuestra estación, dice por acá presente con la número uno desde la Ciudadela 20 de Julio. Bueno, los oyentes que se reportan a través del 321-7829-986, a madrugarle a las mejores ofertas. 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Son las 11 de la mañana, 19 en esto que se llama De Mañana con la Reina. 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

0: Bueno, se llama Modo Avión esa canción que hace Elder Dayan Díaz a las 11:36 minutos, 11 de la mañana, 36 en la número 1 del vallenato de la emisora que te pechicha, 360-55-55 y 321-7829 986. Muy buena canción esta, Modo Avión,
1: ¿eh?
0: Canción que le dio un plus a Elder Dayan. Y con esta canción, Modo Avión también logró meterse en el público del interior del país con este tema, Modo Avión, Elder Dayan. 11:36 minutos, 11 de la mañana, 36 en la número 1 del vallenato, una de las canciones que hace que Elder Dayan Díaz se dispare, repito, en el interior del país. Buena canción esta, Modo Avión. 11:37 minutos, son las 11:37. Saluditos para Evelyn Pérez Jiménez, que está conectada con la reina Elvira Díaz. Me dice Richie, bendiciones, quiero participar por el ventilador que está entregando la reina y el gigante del hogar, gigante en economía. Un abrazo también para Alcides, que nos escucha a esta hora, me dice Alcides, pegadito a la reina, 98.6, la emisora del vallenato. Le enviamos un fuerte abrazo.
2: Buenos días, compadre.
0: Buenos días.
2: Un abrazo, Alcides. Por favor, y me complazca con la canción El Gallo y el Pollo de Diomedes Díaz. Reportando sintonía de acá de Sabana Grande Atlántico, Parcelas de Piñeres, Alcides Ortega, para que me complazca con esa canción, compadre. El Gallo y el Pollo de Diomedes. Gracias, compadre.
0: Un abrazo, Alcides, gracias por la sintonía. Alfredito Junior también está ahí conectado con la reina, 986. Ahí dicen, compadre, saludos desde Mesitas del Colegio Cundinamarca. Saludos al personal de Asobarrera. Un abrazo gigante. Gracias por la sintonía. Desde Mesitas del Colegio. Por acá me dicen Richie, escuchando a la reina, 98.6, la emisora del vallenato. Saludos a esta hora para Milena. Milena Camargo, gracias por la sintonía. Mile, buenos días.
3: Oye, Richie.
0: Dime, mi amor.
3: Te habla Milena Camargo, de Parque de los Continentes.
0: Hola, ¿cómo estás?
3: Yo me inscribí en lo del ventilador. Richie, estoy esperando la llamada, Richie. Felicítame a los que... Te dije, gracias, Richie.
0: Bueno, mi amor, oye, pendiente,
3: ¿eh? Mándame el audio, porfa.
0: Pendiente, me responden con la clave. Yo estoy escuchando La Reina, 98.6, la emisora del vallenato, y compro en el gigante del hogar, gigante en economía. Esa es la clave, anótenla. A veces se equivocan con la clave. Yo repito y repito la clave, pero se equivocan. Y yo como soy buena gente, entonces le doy una, dos. Yo digo, voy a dar una sola oportunidad, pero termino dando tres. Tengo ese defecto. A mí mi esposa me regaña siempre y me dice, pero tú a nadie le dices que no. Como el agua, no se le niega a nadie. Entonces, anoten la clave, por favor, anótenla. Si usted no recuerda muy bien, usted anota la clave. 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Esa es la clave, facilita. Un abrazo para el Pulpo, para el Tete, para Carlos, para Richie, JL Arce, en el taller El Nene. Están ahí en Mompós, Bolívar, escuchando La Reina. Dina, por acá me dice, buenos días, Richie. Yo también estoy escuchando La
4: Hola,
0: Reina.
4: Hola, Richie, buenos días.
0: Buenos días,
4: mamá. Reportando mi sintonía, como todos los días, Dina Páez, desde Santiago de Chile.
0: Hombre, qué bueno.
4: Por favor, compláceme con la canción del binomio Déjate Atrapar.
0: Oye, bonita.
4: Muchas
0: canción
4: gracias,
0: esa.
4: Bendiciones.
0: Esa me gusta. Junior Santiago, por acá me dice Alberto Patiño, Grelis Ospino y Cándida Toro. Richie, estamos en Bosconia, César, escuchando a La Reina. Carmen Almanza, están en Provisiones Más por Menos. Les enviamos un fuerte abrazo, ¿eh? Son las 11:41 minutos, 11:41. Saluditos para Reyber David, para Josimar Aldair, el gran Emilianito, el empedador Matías y por supuesto Lomaye. Ahí están con Jorge Luis.

0: es la autoridad de Omar Geles. Esta canción que hace el todoterreno Beto Zabaleta a las 11:44 minutos, 11 de la mañana, 44 minutos en La Reina. 98.6, la emisora del vallenato en Colombia. Saludos a esta hora para Marisela Ávila. Que Dios te bendiga, Mari, y que cumplas muchísimos años más de parte de tu esposo José, de parte de todos tus familiares que te quieren y te adoran. Están en Venezuela a esta hora conectados con La Reina 98.6. Linis también está por ahí pegadita. Hola, Linis. Hola, hola. Linis como que se robó la llamada. Mario Olivares. Ahí dice, estoy en Cascajo, escuchando a La Reina. Un abrazo para la gente de Carreto, de Acosta, Andrés Olivares y Ana Paula. Gracias por la sintonía. Jacqueline Marín me dice, escuchando a La Reina. Canción Palinda me dice. Zulma Rico, gracias por la sintonía. Johnny Acosta también nos escucha a esta hora. Dice buenos días por acá con La Reina. Buenos días, Johnny.
1: Duitama, Boyacá.
0: Duitama, hombre, qué bueno.
1: Santo Cachón de los Embajadores. Saludos de acá de Duitama, Boyacá, mi hermano. Oiga,
0: eso nos encanta. Eso nos encanta, y lo más bonito de todo es que los resultados además se ven. La Reina 986 es la emisora más escuchada del vallenato en el mundo. Un abrazo gigante.

0: ¿Cómo estás? Buenos días.
1: Bien, yo pensé que no me iba a saludar.
0: No, sí, buenos días. ¿Cómo estás?
1: Excelente, Richie. Aquí lista para darle la noticia a los oyentes del mundo vallenato.
0: Esta canción ha caído muy bien. Además, tiene una buena causa este tema.
1: Oiga, sí, sobre todo, primero reunió a varios artistas de la música vallenata, entre ellos Karen Lizarazo, Iván Villazón, Oscar Gamarra, Elder Dayán, Samuel Morales, Peter Manjarres, Rafa Pérez, Alex Martínez, entre otros artistas que decidieron...
0: ¿Ya nombró a Samuel Morales?
1: Sí, señor, ahí está Samuel también en la lista.
0: Lo vi con un look diferente a Samuel.
1: Oiga, sí, iba a ser papá.
0: También.
1: Entonces ya está más adulto.
0: Más serio, más adulto.
1: Sí, más adulto.
0: Hicieron, utilicemos una palabra que cae también en la música popular. Hicieron un junte.
1: Exacto, o en el mundo urbano, un feat, exacto, entonces ahí estuvieron ellos dándole vida a esa canción, como usted bien lo dijo, ¿quién dijo miedo? Que además de llevar un mensaje de esperanza y de fe, lo que busca es recaudar fondos para los afectados por el terremoto en todo el sector del eje cafetero, Cali. Y la idea o la propuesta es superar los 10 millones de reproducciones por cada play, pues obviamente eso significa dinero que ingresa.
0: Claro. 10 millones de reproducciones a través de los diferentes canales, especialmente en YouTube, es la meta de todo el equipo que hizo esta canción, ¿Quién dijo miedo?, que está disponible además en todas las plataformas digitales. Si usted quiere colocar su granito de arena, usted le da play a esa canción y listo.
1: ¿Quién dijo miedo? Póngala en repeat.
0: Sí, ahí le da. Otras noticias que tenemos por ahí, Farid.
1: Oiga, sí.
0: Anunció algo, Farid. Oiga,
1: el rey de los
0: quiero felicitar al rey de los pueblos y a su equipo de marketing, totalmente diferente a lo que hemos visto de Farid Ortiz. Además, la puesta en escena desde que llegó su hijo, también hay que decirlo, ha cambiado la puesta en escena del rey de los pueblos, Farid Ortiz. Muy bien por Farid.
1: Claro que sí. Vea, por ahí en redes sociales, ahora que lo menciona, ha dado a conocer que se vienen las 12 del Rey. Esta es una propuesta que busca marcar un encuentro musical con el público. El Rey de los Pueblos, pues, ha descrito esa nueva producción como un proyecto hecho con mucho amor, pasión y dedicación. Además, adelantó que esto apenas es el comienzo y que se vienen muchas novedades y sorpresas alrededor de este nuevo trabajo discográfico de El Rey de los Pueblos, Farid Ortiz.
0: Bueno, noticias a esta hora en La Reina. ¿Qué otra noticia tenemos por ahí?
1: Oiga, nuestro querido tío Poncho se va para Madrid. No nos lleva, pero sí lleva el vallenato a otras partes del mundo. Esta vez estará el próximo 13 de noviembre en Madrid, España, junto al Rey de Reyes, Cocha Molina. El artista invitó a los colombianos que viven en esa ciudad a disfrutar no solamente del vallenato, sino reencontrarse con su tierra a través de este género.
0: Bueno, artistas que estarán también por Europa, Giancarlo Centeno, caso de Giancarlo, que también tiene gira por Europa, está de gira por estos días, Alex Manga, los artistas románticos se toman el mundo también, así de lo que vemos a través de las diferentes redes sociales. Oiga, vio una noticia hace un ratito, ahora la acabo de ver esta noticia. Ojalá que esta noticia no sea cierta. Miren lo que dice.
1: Cuénteme.
0: Lo que dice Luis Colmenares. Luis Colmenares es el papá del joven que murió en Bogotá hace algunos años, Luis Andrés Colmenares, que tenía 20 años, estudiaba economía e ingeniería industrial en la Universidad de los Andes y murió un 31 de octubre del 2010, ya hace algunos años. Su papá se llama Luis Colmenares. Mire lo que dice Luis Colmenares. Dice, la opinión de Colmenares, dice, numeral la opinión de Colmenares. Dicen que la embajada de Estados Unidos está revisando con inteligencia artificial todas las grabaciones de intérpretes de música vallenata desde 1970 en adelante para identificar quienes hayan enviado saludos a narcotraficantes, corruptos o delincuentes y proceder a cancelarles la visa. Si eso llegara a ser cierto, más de uno debería estar preocupado. No quedaría ninguno con visa, dice. Yo me imagino que esto es... no creo que
1: no Estados yo no Unidos, creo que se ponga
0: no,
1: yo, en
0: no
1: ese
0: creo que
1: plan.
0: Se ponga que se ponga ese plan no creo, no, no, no creo.
1: Yo tampoco
0: no creo yo tampoco creo bueno son las eso lo han publicado algunas páginas, sí. La opinión de Colmenares, Luis Colmenares.

0: Creo que es abogado, si no. 11 de la mañana, 51 minutos. Noticias del Vallenato a esta hora aquí en La Reina 98.6. Un saludito para Manuela, que está conectada con La Reina.
1: Por un pasado.
0: Se llama Las Mariposas.
1: Perdón.
0: Silene, gracias.

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2: Buenas, Richie. Bendiciones, reportando sintonía desde Bellavista, Malambo. Te saludan a ti. Para saludar en Venezuela a Manuel Andrade, Nervitis a Dolores Andrade, a Jorge Andrade, a Isabel, que también sintonía con La Reina. Por favor, me complaces con una canción. La Dama del Ajedrez, gracias. Que tenga un excelente mañana y un beso.
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2: Hola, Ricky, muy buenos días. Ricky, compláceme, por favor. Mi diosa humana, mi gran amor, mi sentimiento. Ese, Ricky, pónmela, por favor.
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2: Hola Richie, bendiciones. De mañana con La Reina, Marlene Fontalvo en Malambo. Richie, para que me hagas el favor y me regales la canción Obsesión. Y Richie, llámame por favor, Richie, llámame para el ventilador, se van a acabar, Richie. Gracias.
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1: Hola, Yoba, buen día, bendiciones para ti, para todos los oyentes, a la Celia Cuña Jiménez, pegadita como siempre, Soledad 2000, para enviarle un saludo grande a mi hermanita Silvia Acuña en San José, y me regala la canción del binomio Tuya en mi vida. Gracias.
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2: Hola, Richie, buenos días. Escuchando a La Reina y su reportando sintonía aquí del Bar Santo Domingo, las hermanas de la OZ. Quiero que me haga el favor y me complazca con la canción del Binomio de Oro con Gaby García. Dime quién. Gracias. Porfa,
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2: Buenas tardes, emisora La Reina. Mis bendiciones para los oyentes. Y me puedes regalar el clasicazo de No Te Detengas de Miguelito Morales. Muchas gracias.
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1: Ricky, buenas tardes, mi hermano. Reporto sintonía desde la ciudad de la 20 de julio. Aquí acompañado de mi hermana Norby Jesús Gutiérrez Cueto, quien vino de Cartagena y nos está acompañando. Pero quiere que le ponga la canción de Farid Ortiz, Tu amor no fue amor. Gracias, Ricky. 98.6, la emisora del vallenato. Gracias, mi hermano. Dios te bendiga.
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1: Buenas tardes, mi señora La Reina, que tengan una hermosa tarde, que acabe muchas bendiciones. Te habla Juan Sebastián Osorio Negra, reportando la sintonía del barrio con el mayor soledad, para ver si me regalan la hermosa canción de Iván Villazón, Aire de Navidad. Muchas gracias, espero que me complazca con esa canción.
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1: Tarde para que me hagas el favor y me complazca con un silvestrazo. Por Dios que sí, gracias. Bendiciones.
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2: Ricky, buenas tardes. Regálame lo mismo que siento yo. De Beto, gracias.
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2: Es la una en punto.
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2: Hola, buenas tardes. Porfa, me complaces con Mujer Conforme y un saludito allá en Soledad 2000 a mi hermanita Aracelis, a Cuña Jiménez y a Cristal.
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2: Buenas tardes, Giovanni. Bendiciones. Un abrazo. Por favor, compláceme con la canción Cumple con tu deber de Silvio Brito. Muchísimas gracias.
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2: Hola, buenas tardes, buenas tardes. Aquí reportando sintonía desde el puerto de Santa María, Fernando Castillo. Ah, hombre, a ver si me complace con la canción de Diomedes Díaz, mi muchacho. Yo los escucho todos los días desde aquí, desde el puerto de Santa María, Cádiz, España.
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2: Buenas tardes, Maya Hernández. Aquí Dayana reportando sintonía como todos los días, Maya Hernández. Mi canción para hoy es La Mentira de Silvestre. Porfa, May, porfa, ponla completica y llámame para ganarme ese ventilador.
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2: Hola Richie, buenas tardes, bendiciones. Reportando sintonía desde Baranoa para que me complazca con una canción del Farucho, para que no me olvides. Gracias.
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2: Reportando a sintonía desde Ponedera Atlántico, Javier Cera, para que me coloquen la canción Deberé Llorar. Muchas gracias.
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1: Buenas tardes, Richie Peñalosa, reportando sintonía de acá de Sabana Grande Atlántico, para que me haga el favor y me complazca con la canción Mensaje de Navidad. Pero yo me decía, complazca con esa canción.
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2: Muy buenas tardes, compadre May. Bendiciones. Compadre May, para que me haga el foro y me complazca con la canción de Marcos Díaz, Porque Eres Mi Amiga. Muchas gracias.
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2: Buenas tardes, Ricky. Un saludo acá de parte de Carlos Montenegro desde Sabana Grande, escuchando La Reina 98.6. Y para que me complazcas con el disco Hoy Llora la Niña, de El Mono Zabaleta.
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1: Bendición para usted, familia. Viejo Yoba, de parte del músico Rey Pérez y su familia Pérez Blanco aquí en el barrio moderno. Y en Santa Lucía, saludos a familiares y amistades. Oye, un saludo especial al Mono Pérez, vendedor de gasolina en la bajada del colegio, y familia. A Teta, a Nino Nino y a Hugo Arice, papá de los vigilantes, y a Pablo Martínez, el gringo. Siempre en la sintonía, la mejor del vallenato. ¡La Reina! Me complace con mi hermano y yo de los Zuleta. Muchas gracias, mi hermanito. Que Dios te bendiga.
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1: Buenas tardes. Pegadito la número uno, La Reina, no ver hoyos. Cayendo mucha agua, mucha agüita, bendiciones. Compadre, para que me haga el favor y me coloque De la Noche a la Mañana, de Jesús Manuel. Muchas gracias. Feliz tarde.

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2: May, buenas tardes. Bendiciones. May, primero una con placa con Diomedazo clasicazo ahí. Bajo el palmar.
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0: 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Bueno, es el título de esta canción que hace Alex Manga. Se llama Que vuelva en la reina. 98.6, la emisora del vallenato. Son las 2 de la tarde con 13 minutos. 2 de la tarde, 13 minutos. Los Diablitos en la número 1 del vallenato. 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
0: Hasta las 6 de la tarde te acompaño.
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0: 2 de la tarde, 14 minutos. Son las 2 de la tarde, 14 en la reina.
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0: 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Hasta las 6 de la tarde.
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0: La emisora que te pone a gozar, la emisora que te complace y la emisora que te entrega también ventiladores. 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

0: Bueno, Silvestre de Ancón, con esa que se llama La Gringa, a las 2 de la tarde, 38 minutos, 2 de la tarde, 38, ¿qué va a decir Silvestre? Ah, sí, también, ¿no?
1: Y por cierto,
0: ¿qué pasó?
1: Es una de las canciones del CD. Ajá. Que más me gusta.
0: No, no, también, buena, buena, sí, buena.
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0: ah,
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0: ¿no? Pero esto... Bueno, saluditos a esta hora, me dice por acá, escuchando La Reina 986, emisora del vallenato. No los cambio por ninguna. Eso me gusta, gracias a la Génida. Me dice Máximo, yo escuchando La Reina 986, la emisora del vallenato. Abrazo gigante.
2: Yo no sé mucho.
0: No tampoco. Pero algo sé.
2: Ahí tengo unos amores nuevos. Se los voy a presentar.
0: Bueno, tengo por acá, me dice Germán, escuchando La Reina 986, la emisora del vallenato, Germán Viveros. Gracias por la sintonía. Sebastián Osorio también está pegadito a La Reina, Rey Pérez. Abrazo para Rey, para Fernando también, escuchando La Reina, perdón, Fernanda. Me dice, colócate una de Farucho, estoy escuchando La Reina. Jonathan también está en sintonía a esta hora en el taller 4432 en Chiquinquirá. Me dice, escuchando la número uno, Jairo Gallardo también está por ahí. Evelyn Pérez Jiménez, fiel oyente de nuestra estación, gracias por la sintonía. Wilson Castro me dice, escuchando la número uno desde Santoto, soy fiel oyente de La Reina. Mi compadre William Javier Hoyos. Abrazo gigante para William, el cónsul de San Marcos. Abrazo gigante para él. También está ahí pegadito a La Reina 98.6, la emisora del vallenato. También me dicen por acá, hola Richie, yo escuchando La Reina 98.6, la emisora del vallenato. Jesús Alberto Ropero. Abrazo, Anita Galindo, gracias por la sintonía. Me dice, llámame, llámame Richie. También con la número uno, por acá me piden El Verdadero Culpable, Sandrita Osorio. Me dice, gracias por estar ahí, quiero participar por los ventiladores. Un abrazo también para El Chamo, para Daniel Vega, que escucha La Reina 98.6, y Samira Príncipe. Samira escuchando la número uno, Rodrigo Castillo. Me dice, Rodrigo, compláceme con la canción, aunque mal paguen ellas, desde Tuchín. Un abrazo toda la gente que disfruta a esta hora del vallenato de La Reina.
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0: 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Iván Villazón, el cantor de cantores, hace esto que se llama Cuando Quieras, Quieras.

0: 2:57, 2:57 en La Reina. Aquí está Elder Dayan Díaz con esto que se llama Ganó el Folclore. Es el fin de semana con La Reina.
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0: Jesús Manuel hace esto, se llama Ya Tengo Quien Me Quiera, Los Diablitos, a las 3 de la tarde con 30 minutos, son las 3 de la tarde, 30 minutos en la número 1 del vallenato, la emisora que te pechicha. Cuando ella real, cuando ella tan fácilmente me dijo.
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0: Bueno, desde Mina, me dice, desde Mina Las Palmeras, en Puerto Libertador, Córdoba. Saluditos a esta hora para Lucho, para El Blacho, Juan Martínez y Josué. Me dice con toda en la trituradora, escuchando a la reina Richie. Alfredito Junior está en Palmar de Varela, el popular Macho Man, Tania Huelvas. También se reporta a esta hora, me dice, regálame una canción de Farid Ortiz. Quiero saludar también a Cecilia Movilla, que está por ahí pegadita a la reina Ceci Movilla. Le enviamos un fuerte abrazo a Ceci. Abrazo gigante, tantos recuerdos con Ceci. Un abrazo para ella. Por acá me dice Marco Fidel, Richie escuchando a la reina, rumbo a casa, Marcos Acosta en el bus Ecotransoriente 079, la mejor. Un abrazo para Yair, me dice, saludos al de los mangos de Malambo, Tatiana y Yair. Ruth Roa me dice desde Caracas, Venezuela, saludos a esta hora, quiero la Casa Fortuna de Juaco Pertus y Horacio. Juan Carlos Ortega me dice, escuchando la reina desde Sincé, Sucre. Un abrazo, Juanca. Juan Carlos Ortega Román. Jairo Piñeres también se reporta hasta ahora, me dice Richie, ni media llamada de Silvestre Angón. Y un saludo a la familia Piñeres Gutiérrez. Estamos en sintonía en Caracas, Venezuela.
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0: Leo Pimienta también nos escucha hasta ahora en la capital. Saludos a Giancarlos. Me dice, soy fiel oyente de la reina 986, la emisora del vallenato, Richie, desde Ocaña, norte de Santander. Hola Richie, escuchando la reina 986 en la fábrica de muebles El Negro, en Barichara, Santander. A Fabio El Negro, a Iván Pinzón, y quieren la canción Vientos de Navidad. Samira Príncipe nos escucha esta hora, me dice, pegadita a la reina, un abrazo para Judith Guerrero. En sintonía también en la capital del país, me pide algo de Marcos Díaz. Nayib de la Oz y Donis Muñoz, como siempre en sintonía. Eneida Amaranto me dice, llámame, quiero coronar el abanico. Un abrazo para Nico Freaks, que siempre está en sintonía ahí con Henry, Jorge, Tuberli, Sana y Sandy. Ah, y Laura también está pegadita. Diana Ortega me dice, regálame la canción La Envidia de Diomedes, porfa. Robert Jiménez.
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0: Me dice, hoy está de cumpleaños Josué David. En el día de hoy lo felicitan sus padres Jader Jiménez, de parte de Brigitte Monsalve, sus hermanos Jader Jr. y Ronnie, sus abuelos Robert Jiménez y especialmente desde cielo su abuelita Nancy Meriño en el barrio La Chinita. Richie, escuchando a la reina 986, aquí estoy pegadito a la reina, Juan. Hola Juan, hola Juan, hola Juan.
3: Chile, hola, Juan Seba, tengo señor Vanega reportando una sintonía en el barrio que me lo vaya a soledad. Y siempre que me regalé esta hermosa canción del Cacique de la Junta, yo me envía mensaje de Navidad.
0: Ok.
3: Muchas gracias, espero que me la pongas todita con Petica Jaya.
0: Claro que sí.
3: Bueno, ya sabes que estoy participando por el abanico. Ahí te mando como todos los días mi sintonía. Te mando los datos y el videito de cómo en el estado que está el abanico.
0: Ok, perfecto, Juan. Gracias por la sintonía. Hay que cambiar ese abanico, así es. 3 de la tarde con 34 minutos, son las 3 de la tarde, 34 minutos en La Reina, 98.6, esta es la emisora del vallenato en Colombia.

0: Bueno, repito, 360-5555 y 321-7829-986.
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0: Bueno, se llama, esa se llama así, no es ella. La canción la hace el todoterreno Beto Zabaleta a las 4 de la tarde, 16. 4 de la tarde, 16 minutos. Un abrazo gigante para José Mayor. También ahí están escuchando la reina Nancy, Mari, Yvette, Kelly, Ana, de parte de Elsie Blanco en el taller de confecciones, donde Nancy nos escucha a esta hora. Le enviamos un fuerte abrazo a toda esa gente que escucha a la reina. Neil Blanco le dice desde Arroyo de Piedra, un abrazo gigante. En la panadería estamos Neil, está Olinda, Pedro Blanco, Claudia Mejía, el propio Wilmer Lechuga. Gracias por la sintonía, hombre. También escuchando a la reina desde Bucaramanga. Juega Junior allá, ¿no? Saludito hasta ahora en Bucaramanga. Me dice Rocío Landines. Un abrazo para Rochi. Vilma me dice escuchando a la reina también. Carlos Montenegro Vargas. La familia Montenegro Vargas en Sabana Grande. Pide la canción Cabeza de Hacha. Parte del Pocho. María también está pegadita a la reina 98.6.
1: Bendecida tarde, te saluda María Castro de Santo Tomás.
0: Mari, un abrazo.
1: Que de manera muy especial te pide de todo corazón que me saludes y me felicites a mi comadre.
0: ¿Cómo se llama?
1: Margarita Castro Maldonado en el barrio.
0: ¿Cuál? Se te olvidó.
1: Es Santo Tomás. En el barrio Los Cocos. Que Dios le regale vida y salud y que lo disfrute, que lo pase al máximo.
0: Dale, dale.
1: Oye, amor. Richie, regálame la canción.
0: ¿Cuál, hombre?
1: De Alex Manga.
0: ¿Cómo se llama? Se te olvidó también.
1: El amor de Doña Florinda.
0: Ah, ok, dale. Vale, vale, vale. Un abracito, ¿ah? Saluditos para Freddy Machacón, que está escuchando a la reina. Freddy, un abrazo. Me dice a todo el personal de
2: Compadre Franklin
0: de BCA.
2: Oro.
0: Los mejores, dice, vamos. Los mejores guadañadores. Un abrazo al ingeniero Alfonso y a Freddy. Marina Esther Caro me dice pegadita a la reina 986, la emisora del vallenato. Un abrazo para el Tete, para el Pulpo, para el Richie JL Arce, escuchando a la reina de Monpós. Marlene también está pegadita, Marlene Fontalvo en Malambo. Javier por acá me dice Richie, abrazo gigante, un abrazo, escuchando a la reina desde Bucaramanga. Por acá me están pidiendo desde Venezuela la canción Prisionero de Amor del Rey de los Pueblos, Farid Ortiz. Y también en sintonía 986 desde Cincinnati, desde Cincelejo, perdón. Paola Bula y también para Daisy Anaya. Me dice, escuchando la reina hoy viernes de Coronita. Un abrazo gigante. Son las 4 de la tarde, 4 de la tarde, 19, 4:19 en La Reina, 986, la emisora del vallenato en Colombia. Completique esta canción, Don Diego.

0: Juan Esteban y María Paz Cleves. Esos son mis sobrinitos, Jaime. Los hijos de mi compadre Esteban.
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0: Atención, orden en la fila, que aquí está Diego Daza

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0: ¡Wow!
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2: ¡Hombre, se prendió la fiesta con Rafa Pérez! Se llama No te gusta nada. Eso pasa. No le gusta nada. Rafa Pérez, el emisora del vallenato en Colombia.
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2: ¿Cómo?
1: Hombre,
2: ¿cómo así, ah? Un saludito a esta hora, escuchando a la reina Elvirita Díaz. Fuerte abrazo, Giselle Sofía Castro. Me dice, saludos a esta hora para Manuel Castro. Me dice, quiero dedicarle a mi novia Delkis Muñoz la canción A tu ladito de Rafa Pérez. Saludos desde Cartagena. Bueno, un abrazo gigante. Toda la gente que nos escucha en Cartagena. Jesús Ropero, gracias por la sintonía. José por acá me dice, Richie, escuchando a la reina desde el departamento de Córdoba. Un abrazo para Lucho, para El Blanco, Juan Martínez y Josué. Toda la gente ahí pegadita, Gustavo Adolfo. Te enviamos un fuerte abrazo, gracias por la sintonía en el Puerta a Puerta, siempre ahí. Leonard Ariza me dice, Leonard, Richie, estoy en Bogotá en sintonía, pero quiero hoy desearle un feliz cumpleaños a Valeria Andrea Ariza en Barranquilla, su hija. Deseamos el mejor de los días y que la pase espectacular, ¿eh? Escuchando la reina 986, la emisora del vallenato, para Valeria Andrea Ariza, el mejor de los días.

A ti no te gusta nada. Oye, Vane. Son las 4 de la tarde, 38 minutos en la Reina 986. La emisora del vallenato, la emisora que te pechichas al aire. Aquí está Iván Villazón, el cantor de cantores. Esto se llama El Amor Se Impone. Hasta las 6 de la tarde te acompañamos con las mejores canciones en la Reina.

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0: bueno, esa se llama Ahora es cuando lo hace Jafit David en La Reina. Son las 5 de la tarde, 33 minutos. 5 de la tarde, 33 en la número 1 del vallenato, la emisora que te pechincha. Saludito a esa hora para Osvaldo, Osvaldo Radapolo. Ahí está escuchando La Reina, me dice que está al lado de Mayra y Cristina Isabel. Un abrazo gigante, ¿eh? Y un feliz cumpleaños para Osvaldo Rada. ¡Osvaldo! ¡Feliz cumpleaños, Osvaldo! Te den bastantes regalos hoy. Antonella Barrera. Gracias por la sintonía. Por ahí me dice Gisela Torres: Richie, quiero ganarme el ventilador. Un abrazo también gigante para Rey Pérez, escuchando la número uno en Talaigua, Nuevo Bolívar. Me dice, escuchando la reina, Kelly Baeza. Gracias, Kelly. El Chamo también está en sintonía de la número uno.
1: Richie,
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0: ¡Yarda! ¡Está lloviendo! ¡Un abrazo! ¡Recógela! Saluditos a esta hora, me dice Richie, la canción de Diomedes, la corté. Bueno, listo, un abrazo gigante para la gente que nos escucha en la capital del país, el León Arariza, me dice con la número uno. Y un abrazo también para Samira Príncipe, Andrés Palomino, gracias por la sintonía. Isabel, Yasmín, Ronnie y Andrés Palomino Pava están en Baranoa escuchando La Reina. Saludos a esta hora para Jonathan.
2: ¡Arriba, mi gente!
0: Gracias por la sintonía.
2: ¡Zumba!
0: ¡Zumba! Hey, abrazo gigante también para Nayib y para Donis. Están en Usiacurí. Claudia Blanco me dice, no la quito, es mi emisora favorita. Quiero ganarme el ventilador, recuerdo mi sintonía. Un abrazo para María Álvarez en el barrio Lipaya. Y también está escuchando La Reina 986 y Shirley Barros Díaz.
3: El vallenato.
0: Edinson Fontalvo me dice en Santoto con el niño, el mecánico. Nelson Salas, que es reinista también. En Jamundí, Valle del Cauca, está Andrés López en sintonía de La Reina. Y un abrazo para Josep Hernández. Son las 5 de la tarde, 36. 5 de la tarde, 36 minutos. 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

0: Bueno, se llama Dos Besitos. Dame solamente un besito, un piquito, ¿eh? No,
1: Luisa Cristina.
0: ¿Pero por qué te pones así? Si solamente es un besito.

0: Así es, Silvestre Dangond, con ese que se llama. Dame un besito en la reina. Son las 5 de la tarde, 52, 5:52.
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0: Mira que me estoy volviendo
1: 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Ya pasó un minuto.
0: Estoy volviendo viejito. Va a estar el 17 de octubre, Silvestre Dangond y Juancho de la Estrella en Panamá. Toda la gente que nos escucha allá en Panamá, fuerte abrazo. Y bueno, repito, va a estar este tremendo artista en Panamá.
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0: Ahora son las 5 de la tarde, 52 minutos, 5 de la tarde, 52. Abrazo gigante para toda la gente que está ahí en el centro de la ciudad. Los que van ya rumbo a casa, en el bus, en el colectivo, en el taxi. Bueno, fin de semana.
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0: Saludito para Marta. Marta Martínez. Hablando de Martínez, quiero saludar al primo, al primacho Yanka Martínez, doctor Giancarlos Martínez. Un abrazo gigante, ¿ah? Escuchando la reina ahí. 986, la emisora del vallenato. Sandrita Díaz también está escuchando la reina, 986. Le enviamos un fuerte abrazo. Mi querido Papá Noel. ¡Oh, oh, oh! Guillermo Nieto, gracias por la sintonía, Guillo.
2: Mis muchachitos, Carlos Guillermo y Carlos Daniel. ¡Blum, blum!
0: 5:53 en la reina, 98.6, la emisora del vallenato, el cantor de cantores, Iván Villazón.

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1: la hora. Reina.
2: Las 7 en punto.
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